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0: creciendo pa' uno y pa' otro lado. Y no hay ningún longaviano que tome pidiendo fiao.
1: Las lilas de Longaví son lindas y encantadoras, pero a ningún longaviano ni siquiera le dan lora.
0: La echamos con la cueca, el nevado de

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0: Échate un versito de esos buenos para esta cuequita.
1: Enseguida.
0: Ya.
1: 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Me hace daño tu recuerdo, más que estas duras cadenas.
0: Ahí andáis pasado a calabozo.
1: Ya me aportillaste el discurso.
0: Echémosle a la Rosita mejor.
1: Nos fuimos con la Rosa.

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1: ¡A la cancha, niña!

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1: ¡Y arriba!

0: 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En Candelaria Radio te indicamos la hora.
1: 21 horas, 59 minutos.

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1: Ay, ay, ay, qué cosa, por Dios.
2: Oye, Loncón, ¿qué pasó con Julia?
3: ¡Casó Julia!
4: ¿Y Julio?
3: ¡Julio también casó!
2: Y nos fuimos con la cueca, la vieja Julia.

agradecer por nuestro hermoso folclor, también por el ruiseñor que canta al amanecer, porque empiece a florecer nuestro canto regalón, por el arpa, el acordeón, el pandero y la guitarra, por la gran Violeta Parra, yo brindo de corazón.

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3: Muchachita, muchachita.

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se fue para el monte a ver flores, el modelo, güey. Profesor el talagante, el sobrino que más quiero. Ya, pues, modelo, ahí les está jueguita, con doña.

0: 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En Candelaria Radio te indicamos la hora.
1: 23 horas.

0: el cabezón que venga a mandarlo a comprar.
1: Pa' que sepa, mi hijo tiene nombre. Se llama Luchito.
0: Llámelo entonces.
1: ¡Cabezón! ¡Ven!
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1: Oiga, amigo Piquinine, me voy a cachipurrear un ratito ya. Tengo un amor en Chillán porque no soy aturdido. Tengo un amor en Argentina y amor en Estados Unidos.
2: La contesto al tiro, Pedro Bugueño.
3: A ver.
2: Yo cuando estuve en Colombia me gustó una colombiana. Y en México cuando estuve me gustó una mexicana. Y en los Estados Unidos cuando estuve en Nueva York, una gringa colorina conquistó mi corazón. Y yo como enamorado le tocaba el acordeón. La gringa me habló a los gringos, tócame nomás, guatón.

0: Vamos, compadre.
1: Déjale.
0: Ay, ay, ay, compadre.
1: A la tierra amarilla, como dijo mi amigo Piquinini. Saluda, Piquinini, Pedro, Claudio, Vallenarino de corazón.
0: ¿Y nos fuimos o no nomás?

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1: Ya sigue.
2: No, los chicos que
3: puta que hueco.
2: ¿No los hay goma? Vale.
1: Oiga.
3: Oiga, amigo Marlos. Harto.
2: Harto.
1: Harto.
2: Inquieto.
1: Harto,
2: desordenado,
3: inquieto
2: en este diario.
1: Oiga, ya.
2: Pasa el año, bueno,
1: ¿con cuál nos vamos?
3: Ya, viejita Zata.
1: Rindámosle un homenaje a don Nano Núñez, po. ¿Le parece, no? ¿Hasta dónde nos alcance?
3: A su amigo Nano, amigo Baldo.
2: Ah, cambio esa tela, que
3: era. No, si era buena tela.
2: Ah, era buen genio también, pues.
3: ¿Buen genio?
2: No me enojaba nunca.
1: Ya lo subo. El paquete.
3: ¿Me decía Lucio Castillo?
4: ¿A quién la te mando para afuera?

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0: fumando pa' callao. Es re malo pa' estudiar y pa' el copete, harto bravo.
1: En este mundo tan cruel hay muchos nietos fumando. Son re malos pa' el estudio y siempre están protestando. Porque se llevan vagueando, son meones caídos del catre, porque no les cruje el mate, algunos forman pandilla, molestando a la chiquilla y son flojos de remate.
2: Así es la cosa, en cambio los nietos míos son Mateo y son cositas. Uno baila en un ballet y se le queda una patita.
3: Y lo fuimos con la cueca, lindo mi nieto.

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0: 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En Candelaria Radio te indicamos la hora.
1: 23 horas, 59 minutos.

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0: multa no vale, porque las cuecas son tres. Como están faltando dos, no fuimos con los otros pies.
1: ¡Eja, chiquillo!
2: ¡Arriba!
0: ¡Ya está! ¡Eso!

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0: 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En Candelaria Radio te indicamos la hora.
1: Una de la madrugada, un minuto.

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1: ¡Ya huele oro! ¡Esa de un vercito eso que le pegáis al cocido!
2: 30 años tuve cesante y trabajo no encontré. Por eso que estoy gordito, porque nunca trabajé.
3: Y lo fuimos con la cueca, los cesantes gordos.

0: Dulcecita, dulcecita, oiga, ¿a dónde la habrán traído? ¿De Cortauco parece que la llegó?
1: No, esta silla es de allá de Doñihue, parece. No,
2: para mí que es de Tuniche, esa es muy rica.
0: Bueno, ¿dónde
3: muy rica,
0: buena,
3: sí, buena,
0: buena.
3: Sí,
0: buena.
3: El cacho sí que es rica, ¿eh?
2: Sí, bueno, como
0: ahora
2: es
0: especial,
4: oiga. Martín.
5: Dígame, mijita.
4: ¿A dónde está el cacho?
5: ¿Cuál cacho?
4: Ese que tiene usted hace 40 años, la cuestión está más mala, no sirve para ni una relecera. ¿Por qué no me regaláis uno nuevo mejor?
5: Bueno, si le echamos una pastillita a la silla, ¡ay! ¡Ay!
6: ¡A ti se le da la bien!
7: Brindo por los cacheros, el Martín y la Eugenia. Le hago yo una venia desde el alba hasta el lucero. Ellos son de allá en granero, 40 son los añitos. Sirviendo de asordito la rica chichencacho. Lo digo sin empacho, ¡vivan los cacheritos!

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día, pasado las tarrias, trajeron unos camiones con un almacén rodante para abastecer a los peones. Valía un par de zapatos 240 pesos, un calzoncillo 60 y 45 un hueso. La plata se hacía poca, la payasa no aguantaba los

eso, según dijo el capataz, ahí comenzó el alegato. 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

así nos iba a quedar. Cuando le buscan el cuesco le han de encontrar. Una noche el capataz, hombre ducho en la collera, tuvo que sacar la cara por la paga o lo que fuera. No se portó mal el hombre, apechugó solo y limpio. Se miraron a los ojos, dicen, y sacaron los cuchillos.

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0: 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En Candelaria Radio te indicamos la hora.
1: 2 de la madrugada, 1 minuto.

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1: Ya estamos, aquí está el verso, al tiro nomás. Hay una cueca famosa que ha hecho vibrar la patria. Es linda y habla de amor. La escribió don Jaime Atria.
2: La gran consentida, porque siempre ha sido así. Y si me dice que bueno, yo la canto en Longaví.
3: Y la echamos con la consentida para Longaví.
1: A Longaví, buena cosa.

0: se le fía, al pobre no se le presta. Si el pobre quiere tener, lágrima de sangre le cuesta. Pues así es la cosa.
1: El hombre que nace pobre, desheredado de suerte, y si no tiene trabajo, a ser pobre hasta la muerte.
2: ¡Ah! ¡Ah! ¡Ah! ¡Ah! ¡Ah! ¡Ah! ¡Ah! ¡Ah! ¡Ah! ¡Ah! ¡Ah! ¡Ah! ¡Ah! ¡Ah! ¡Ah! ¡Ah! ¡Ah! ¡Ah! ¡Ah! ¡Ah! ¡Ah! ¡Ah! ¡Ah! ¡Ah! ¡Ah! ¡Ah! ¡Ah! ¡Ah! ¡Ah! ¡Ah! ¡Ah! ¡Ah! ¡Ah! ¡Ah! ¡Ah! ¡Ah! ¡Ah! ¡Ah! ¡Ah! ¡Ah! ¡Ah! ¡Ah! ¡Ah! ¡Ah! ¡Ah! ¡Ah! ¡Ah! ¡Ah! ¡Ah! ¡Ah! ¡Ah! ¡Ah! ¡Ah! ¡Ah!

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0: ¿Alguna vez ustedes pasaron por la Soy la Culebra y la vieja hereje andaba por ahí?
1: ¿Ah? Esa sí que era hereje.
0: La tenía al lado de una iglesia.
1: Oiga, compadre, ¿usted sabía que para visitar esas picadas había que ser bravo, puñón? Sí. Ahí yo conocí el Cacheleón y los Botellas.
0: Bueno, ¿por qué eran no? bravos esos, pues, ¿eh? Sí, pues. Bueno, a todo este ambiente, Nanito Núñez, nuestro maestro, pero le dedicó esta cueca a chiquilla, a niña, a carambola, como nos gusta a nosotros, así que se las dedicamos con todo cariño. Dele nomás a también.

0: rapidito porque si no nos va a dejar votar Trans Santiago.
1: Un verso de amor.
2: A ver, pongan atención que voy a decir un verso de amor. En un jardín una rosa estaba muy enamorada y a una violeta azulada le sucedí igual cosa. En esta tierra frondosa, dijo la rosa una tarde, qué lindo que Dios lo guarde. Dirigiéndose al jacinto, la violeta con su instinto lo miraba con alarde.
3: La Verónica y la Malva, la Hortensia muy agrandada, se rieron con la violeta de todita la rosada, porque no hay rosa en el mundo que no sea deshojada.
2: Estando en presencia de ella, el jacinto se detuvo. Su admiración no contuvo al ver violeta tan bella. Dirigiéndose hacia ella, la recibió por esposa. Le dijo, te haré dichosa por el resto de tu vida, mientras de pena trascendida se deshojaba una rosa.
4: ¡Y cánteme la cueca de la violeta hermosa!

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0: compa, así no funciona la cosa.
1: ¿Qué pasó? ¿Qué pasó?
0: ¿Cómo va a tener seca la garganta, mi compadre Felipe?
2: Imposible. Es que hay gente que no sirve, po.
0: Sírvale algo, po.
3: Oiga, ¿y puedo decir un brindis?
2: Pero, que, ¿cómo le va, compadre?
3: Que con esta cajita de vino me anduve inspirando. Si tú vas para mi Chile, tienes que probar su vino. Es el diamante más fino que aflora de los barriles. En su aroma están los miles remedios para la pena. Si hasta corre en nuestras venas el color del tinto grueso, que tiene el sabor de un beso de nuestra mujer chilena.
2: ¡Ay! ¡Ay! ¿Y quién dijo el otro? ¡Salud, gachito! ¡Tronqui! ¡Tronqui! Póngale nomás.
0: Estas penas del amor, en vino quiero ahogarlas. Sé que no voy a sanarlas anestesiando el dolor. Puede no ser lo mejor, aunque tal vez me aproveche, muchas resacas coseche y me pierda en estas tomas. Si el alcohol no soluciona, tampoco lo hará la leche.
1: ¡Déjale! Puta que tiene razón, compadre.
2: ¡Ay, qué rico!
1: ¡Déjale, jale!
0: ¡Ahí se lubricó, se lubricó! ¡Déjale!

0: 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En Candelaria Radio te indicamos la hora.
1: 3:00 a.m.

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el vino porque el vino es bueno. Pero cuando el agua brota pura y cristalina de la madre tierra, más me gusta el vino. Me gusta el vino porque el vino es tinto y porque sale chorreando de lúa, porque tiene sabor a campo lindo y a la negra buena moza que me gusta. Me gusta el vino porque el vino es bueno, porque lo saca el trabajo de la tierra, porque emborracha cuando uno está sereno y porque alegra cuando uno tiene pena. Me gusta el vino porque chicotea cuando uno anda del hacho por ahí y no se anima, cuando canta en la rodaja de una espuela o dibuja en pintitas la enagua de una china. Me gusta el vino por eso, porque es vino y porque está en el aro de la cueca, porque está en el descanso del camino y en la mesa querida de mi vieja. Me gusta el vino porque me hizo llorar no sé por dónde,

gusta el vino porque me hizo daño. Cuando me tocó el olvido hace algún tiempo, cuando pasé tomando, me acuerdo, casi un año, y no pude arrancármela de adentro. Me gusta el vino porque no fue vicio, más bien fue una lección bien aprendida. La vida nos exige sacrificio.

mi patria. Me gusta el vino al lado del asado, de las papas cocidas, la ensalada, al lado del ají, del pebre cuchareado, ese tan rico que hacía mi mamá. Me gusta el vino el sábado en la tarde, y me gusta con harina el domingo en la mañana, y para que no

0: sin envase. Y eso sería todo.
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0: 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En Candelaria Radio te indicamos la hora.
1: 4 de la madrugada.

0: da vuelta la chuflayera para el lado de allá. Mira que me pegaste un damajuanazo que casi me da y vuelta, te voy a contar, ¿ya?
1: ¿Sabes que estás equivocado, chico? He tomado repoco. Sí, el cigarrillo, estoy fumando mucho.
0: ¿El cigarrillo? ¿De cuáles estáis fumando?
1: Estoy fumando Lucky.
0: ¿Lucky Chai?
1: No, Lucky me convida.
0: Le estáis poniendo mucho entre peri y bigote, flaco. En el comedor no te soltáis de la garrafa, ¿sí? Te está loreando.
1: No, es que yo soy como los de tu familia, po.
0: ¿Qué le voy a sacar a mi familia? En mi familia no hay ningún aficionado al trago, Gancho.
1: Eso sí, Gancho. En la familia del chico no hay ningún aficionado. Sí, son todos profesionales. ¿Qué le parece? Y ahora un traguito de chicha de cura cabina.
0: ¡Ecolástica! ¡Una parejita!
2: Oiga, tía, ¿dónde está la china?

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0: agitás por mis dedos, te explicarán mi cariño, no el saber del guitarrero.
1: Estuvo bueno.
2: Algunos para tocar son como mandado a hacer, suelen hacer conmover y cuando no la lagrimear. Parece que hacen llorar la guitarra por placer.
1: ¡Qué lindo!
3: ¡Buena, buena, buena! Con la cueca, la guitarra de mi amor.

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1: En Chile hay muchos lanzados igualitos a mi hermano. Se han casado varias veces y por eso que son bigamos. ¡Oh!
2: Por casarme varias veces me han tratado de marrano y el juez de Longaví me dijo que era un bigamo. La culpa fue de mi hermano. Me dijo hay que andar al lote, tira de cinco lajote y entre feas y bonitas siempre hay una con platita y te arreglan los bigotes.
1: ¡Oh! ¡Oh! ¡Oh! ¡Oh! ¡Oh! ¡Oh! ¡Oh! ¡Oh! Esa me gustó.

0: ¡Ay, mi marido murió por digamos!
1: ¿Y cómo le pasó eso?
0: Le cayó una viga en la cabeza.

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1: Por ahí está el hijo malo, mejor no lo nombro nada. Primero le pego al padre y después mató a la mamá. ¡Oh!
2: Mejor cántenme la cueca, el hijo malo.

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1: Mi madre, como todas las madres, tenía las manos casi santas y lucía en la frente un beso lindo, el que le dábamos mi hermano y yo cada mañana. Mi madre, como todas las madres, era hacendosa y pura como el agua, y buscaba para mí y me regalaba los tesoros profundos de su alma. Y yo era niño y la quería, y nada había más hermoso que su cara, y no había ternura más ternura que la de aquellos ojos sin palabras. Mi madre era silencio, era tan suave, tan callada, era muy frágil, a veces casi como un beso, y yo era su hijo, y ella me amaba. Y reíamos juntos, y bailábamos, y plantábamos rosas, y decía: tú vas a ser un poeta enamorado eternamente de tu poesía. Y se ponía triste, y me abrazaba, y yo era niño y no sabía de esa tristeza dulce que le daba cuando hablaba de crecer y de la vida. Mi madre, como todas las madres, trabajaba, y no tenía horario, por supuesto. Trabajaba simplemente, cocinaba, lavaba, limpiaba y todo eso. Y era de invierno tibio, me acuerdo, y de contarme historias de dragones y de príncipes. Y pasaban las horas y al tiempo de acostarme, esperaba me durmiera primero antes de irse. Mi madre, como todas las madres, nunca quiso que me fuera de su lado, y discutía duro con mi padre, y mi padre reía y en ello fue mi aliado. Mi madre, mi inolvidable madre, me dejó como herencia sus razones, estas que yo recito cada tarde cuando hablo con mis hijos de cuestiones. No mientas, no te engañes, y ve con paso firme por la vida. Intenta ser honesto, que más vale la paz de la conciencia que una herida. Mi madre, como todas las madres, sufrió y penó por mi futuro. Y yo, hijo, como todos los hijos, entendí ya muy tarde de ese asunto. Hoy no está, se fue, se la llevaron, pero me queda vivo su recuerdo. Mi madre, como todas las madres, es el tesoro más lindo que yo tengo.

0: Así es.
1: 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En Candelaria Radio te indicamos la hora.
2: 5 de la madrugada.

adelante, pues, ¿ya? Llegan a chimpear, llegan a saltar para afuera, chimpear.

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0: ¿Qué le echamos a la olla, digo yo?
1: Un par de cuecas.
0: Ya, pero un par de cuecas, agarra una guitarrita, yo la otra, acompañemos a don René.
1: Ya, pues pongámosla.
0: A ver si me agarras por aquí. A ver,

0: con otro cero al lado.
1: Sí, este es más viejo que la alfombrilla, pues.
0: ¿Quiere que le diga? Este manejaba los carros a caballo.
1: No, dijo y corazón nomás.
0: Peor, pues, tonto. Y para refrescarte la memoria, te vamos a cantar la cueca el año 20, para que te veas.

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0: En Candelaria Radio, te indicamos la hora.
2: 6 de la mañana, un minuto.

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1: Póngale atención un poquito. Son Guasos de Longaví, Eleodoro con Marcial. Son los reyes de la cueca, patrimonio nacional.
2: ¿Y qué hable Marcial al tiro, pues?
3: En esta cueca chilena queremos homenajear al gran señor de la pluma, que es orgullo nacional, porque él siempre quiso dar con las fuerzas de una grúa, prestarle al pueblo su ayuda, que para Chile es un honor, 20 poemas de amor que escribió Pablo Neruda. ¡Ale!

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6: Que descanse el acordeón y la guitarra y que brinden las parejas con la rica chicha, vaya.
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2: 6:31.
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2: 7 de la mañana.

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2: 7 de la mañana, 29 minutos.
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4: Tengo un compadre pelado que está aprendiendo a cantar y ya tiene la cabeza como bola de billar.
5: A mí me gustan los chascones y también los peladitos. Y me los como como ostra y les pongo harto limoncito.
6: Un canoso se reía de un chascón y de un pelado y también de un cabezón que estaba muy recurado. El chascón tan enojado... Con el canoso con brillo, mira que a ese calzoncillo le dijo el pelado de frente, te pego un combo en el hocico y te arremango los dientes. ¡Ay! Y la dejamos al tiro que la juegue el pelado y el chascón.

0: tomaría un vasito de leche, compadre.
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2: 7 de la mañana, 59 minutos.

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1: Brindo por el copihue, por su color tan rojizo, también por el hacedor que lo pintó tan preciso, señor, y nos fuimos con el copihue rojo.

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3: 8:31 a.m.
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0: Churpón. Buena mini. Buena, le van al hondo. Esta es la banda de Juan Brizuela. No te olvidí. Ahí tenéis que pedir el tema. ¡Chao, loco!
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0: gata que era de muy buena fama. Me hacía muy bien la cama con la cabecera altita. Se llamaba Margarita, pero un defecto tenía. Ella tejía gorritos y a veces me los ponía.
1: Estuvimos pelando choclo en el fondo de mi casa. Como tengo mal colchón, me fabriqué una payasa. Y la novia que tenía, a pesar de que era guasa, dicen que se fue para el norte y me llevó la payasa.
0: Y la echamos con la cueca, la buena para la payasa.

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Comencé a pasearme lentamente mirando las vitrinas, observándolo todo con los ojos muy abiertos. 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
5: 9 de la mañana, 2 minutos.

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1: Ya, pues, ya, pues, claro. Déjale escuchar. Pues, párele, pues déjeme decir un verso, ¿eh? Yo estuve tomando un año allá por Curacaví, y para arreglar bien la caña un mes tomé en Longaví. 10 días en Sotaquí, 20 días en Parral, 25 en Romeral, 10 días en San Rosendo, 69 en Putaendo y medio año en Putagán.
2: Conozco unos bolseros harto buenos para tomar, y al salir de alguna fiesta los tienen que trajinar.
3: Oiga, no es por pelar, ¿eh? Pero conozco unos guitarristas que siempre pasan bolseando, y otro que pasa tomando junto con un cordionista.
1: Y también con un arpista, que es un loco pa'l copete. Y el baterista metete bolsea con un panderista y chupan con un bajista, todos se van de carrete.
4: Y lo fuimos con la cueca del bolsero. ¡Y va!

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3: 9:32.
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6: 10 de la mañana, 2 minutos.

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1: Brindo por el mineral de capote y por la bendita naturaleza. Brindo por el mineral de astilla y por la familia Calleja.
2: ¡Déjale, compadre Pedro! ¡Déjale, compadre Piquinini!

0: Ya estamos, aquí está el verso, al tiro nomás. Hay una cueca famosa que ha hecho vibrar la patria. Es linda y habla de amor, la escribió don Jaime Atria.
1: Esa es la gran consentida, porque siempre ha sido así. Y si me dice que bueno, yo la canto en Longaví.
2: Y la echamos con la consentida para Longaví.

0: Al pobre no se le presta. Si el pobre quiere tener, lágrima de sangre le cuesta. Sí, pues, así es la cosa.
1: El hombre que nace pobre, desheredado de suerte, y si no tiene trabajo, a ser pobre hasta la muerte.
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3: 10:33
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1: A los campeones nacionales del rodeo, versión 99.

0: ¿Cómo estamos?
1: ¡Ese
0: mojancho
1: del vaca! ¡Aquí andamos,
0: coño,
1: con la chucha!
0: ¡Ay, que viene llegando el Peñaflor, ¿no?
1: ¡De Peñaflor los boletos, por favor!
0: ¿Y esto, Santiago? ¿Se demoró harto, loco?
1: ¡Puta, claro! ¡No es que me viene de a pie!
2: Oiga, don Osvaldo, realmente 3x7 21 es un honor tenerlo.
1: Pero igual el otro es más feliz que la cresta, emocionado.
2: Oiga, ¿a quién le gustaría dedicarle esta cueca?
1: Esta cueca se la voy a dedicar a toda la calle de Peñaflor y a los chiquillos de la estación, cabrón. Y a mis queridas hijas, chucha, mi manga.
2: Vamos entonces, póngale con
1: los... ¡Arriba!

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4: 11 de la mañana.

0: Allá en el año 50 conocí Valparaíso y fue para mí un hechizo y lo tomé muy en cuenta. Luego conseguí una prenda que tenía muy buen lejos. Entonces hice el aparejo y fue un placer muy divino. Pero tuve poco tino, terminé en los siete espejos.
1: Yo también conocí el puerto, allá por 69. Fue en las baldosas el descue con el mariposa Humberto.
2: Ay, no estuve ni allí.
3: Y acerrúchenle con la cueca en las

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2: Para aquel niño que fui y que aún no ha muerto. El niño estaba solo. El niño bajaba por las escaleras del tiempo, con las manos vacías, con las palmas al suelo, con los ojos al viento. El niño detuvo su huella cerca de la cima. El niño quería tener las manos llenas. Se sentó en la tierra y quitó el viento de sus ojos. Y entonces miró, con una mirada larga que llegó hasta allá, allá lejos. Allá lejos donde había un pueblo que era un puerto. Y vio casitas y chozas pequeñas como cajitas. Y vio barquitos y botes pequeños como juguetes. Y vio hombres y mujeres pequeñitos como enanos. Y vio árboles, perros, penas, llantos diminutos y carcajadas pequeñas. El niño cerró los ojos. El viento entreabrió sus pestañas y estiró el brazo. Estiró el brazo allá, allá lejos, y la mano volvió. Entre sus dedos, una casita de barro que depositó a sus pies. De nuevo el viento jugueteó con sus ojos y miró la casita. Estaba asombrado. Entonces pensó, ¿y si yo pudiera tenerlo en mis manos? El puerto, el pueblo, todo en mis manos. Y sus manos que miraban al suelo se dieron vuelta y se llenaron de sol. Y hubo un brillo de llanto que latió con el viento y en su sonrisa floreció una estrella. Y la mano del niño fue allá, allá lejos. Y en cada largo viaje sus dedos trajeron algo. Una casa y otra más. Un barco y otro. Un botecito y otro más. Trajo 100 flores del prado y a la niña de rojo y también la de azul. Y trajo aquella con ojos de pena. También un hombre taciturno y al hombre del barco y otro más. Y trajo 1000 risas de niños y también llantos. Y llegaron los árboles, los pájaros y más, mucho más. También trajo una gota de sal y otra de agua y otra más. Y así trajo el mar. El viento contemplaba inmóvil. El niño se estremeció. A sus pies estaba él. El puerto, el pueblo. Su puerto, su pueblo. Se arrodilló y el sol tejió con luces entre su pelo. El niño estaba sentado. Y el puerto sobre sus manos. Sobre sus palmas llenas de luz. Y de nuevo el viento hizo latir su lágrima y de nuevo la estrella floreció en su sonrisa.
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0: Zande, de corazón noble y grande, yo soy un guazo chileno. También tengo mi terreno y siembro trigo y maíz, porotos, papas y ají, y hago mi buena trilla, la fiesta con hartas niñas en mi campo en Longaví.
1: Y lo fuimos con la cueca.
2: Historia, no, pues déjeme decir el versito a mí, pues, que en Longaví hay gente mala, hay muchos que andan hablando. Si en todo Chile es lo mismo, ¿para qué estar protestando? Yo nunca me estoy quejando, aunque la verdad les sobre y roban hasta los ricos, con razón roban los pobres.
1: Y lo fuimos con la cueca, Longaví cumplió 100 años.

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3: 11:33 a.m.
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5: 12 horas, 2 minutos.

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0: estás en la buena. Un versito mejor, un verso.
1: Un verso va. Cuando me haya cortado, tengo listo el testamento. Para que queden contentos, dejo todos los ganados. Ninguno interesado, todos creen tantito. Esperando que el viejito tire luego la pata. Para poder tener plata. ¡Ay, qué lindo, mi hijito!
2: En cambio, los hijos míos no hay ninguno interesado. Como no les dejo herencia, ya me tienen demandado.
0: ¡Y démosle color con la cueca del testamento!

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0: En Candelaria Radio te indicamos la hora.
3: 12 horas, 31 minutos.
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0: Ya, sí, ya, ya, ya.
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0: calle larga y oscuro, compadre. Muy bien, pues. ¿Qué me dice, compadre León?
1: También a don Julio Lariñao. Póngalo más, guaso con cabino.
0: ¡Eja! ¡Ya, por Julio Lariñao!

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2: 13:01 de la tarde. 2 minutos.

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1: Me acordé de un bien que amaba y otro que estoy por amar. Uno que tengo en el suelo y otro que estoy por voltear.
2: ¡Ay, ay, ay!
3: Ya,
2: Piquiniqui,
3: contéstale.
1: ¿Quién dice que no se goza en prenda que sea ajeno? Sabiendo disimular, se goza mejor que el dueño. Ah, y no existe.
4: ¿Qué dicen o no, compadre?

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0: En Candelaria Radio te indicamos la hora.
2: 13:01 p.m. 29 minutos.
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0: invitó al guatón para acá.
1: Guatón, hay que tener una yegua al mercado.
0: ¿Y a dónde? ¿Dónde está? La yegua de tu hermana. Pero,

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2: 14:02 de la tarde.

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0: oiga, señorita, no se me arranque, pues.
1: ¿Para qué me quiere, abuelito, si usted ya está jubilado?
0: Pero no de todas partes, pues. Por eso, 10 cuadras que la vengo siguiendo.
1: ¿Y para qué?
0: Ya, me olvidó ya.
1: Sale para allá, viejo caliente.
2: Y nos fuimos con la cueca de los jubilados.

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4: 14 horas, 2 de la tarde. 30 minutos.
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1: Oiga, tío Lolo, dígase un versito, güey.
2: Póngale.
3: Un guatón que yo conozco se pone sombrero grande y le acaron la murienta en el rodeo Los Andes.
2: Yo conozco otro guatón que se tomó una garrafa, pero cuando se paró, no supo ni la faja.
4: ¡Ay, Dios mío!
1: Y lo fuimos con la cueca del guatón Loyola.

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Aquí, adentro del pecho donde se haya colocada, tan sensible, tan nombrada y tan propensa a la emoción, esa masa colorada que se llama corazón. ¿Y cómo no de sentirla si se trata de mi hijo, el que con sus payasadas, su chicle, su mermelada, me dejaba pegajosos el cubrecamas, la almohada? 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Pero el tiempo va pasando, yo y mi hijo no es el mismo, y ya no da los problemas entretenidos de niño. 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
2: 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En Candelaria Radio te indicamos la hora.
3: 15 horas, 3 de la tarde. Un minuto.

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1: Vale. Yo soy el Guaso Marcial, de corazón noble y grande, como del mar a los Andes soy humilde y servicial. No tan solo sé cantar porque soy hombre de campo y trabajo bien el agro con las manos que Dios me dio. Y para cantar somos dos, somos los hermanos Campo. ¡Bien! Y nos fuimos con las cuecas para el año 2000.

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3: 15 horas, 3 de la tarde, 33 minutos.
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0: Oiga, compadre Santana, ¿es cierto que hay una mina en la quebrada La Rana, John?
1: Déjese callado, compadre, y váyase por la sombrita. Déjese de hablar de cera delante de las visitas, puñón.
2: ¿Qué le pasa a mi compadre? Y todos saben que la mina me quedo yo.

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2: 15 horas, 3 de la tarde, 56 minutos.

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4: 16 horas, 4 de la tarde, 32 minutos.
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0: Don Fernando González Maravalí es una persona muy importante para 3x721 porque nuestra primera producción se basa en cuecas recopiladas por Don Fernando, ¿o no, compadre?
1: Por supuesto, compadre.
0: Bueno, y hoy nos acompaña su sobrino, Luchito Castro. ¿Cómo está, Luchito?
1: ¿Cómo está,
2: Luchito? Muy bien, Pocancho. Aquí estamos.
0: Bienvenido, ¿eh? Bienvenido. Gracias por acompañarnos. ¿A quién le vamos a dedicar esta cueca, Luchito?
2: Esta cueca se la dedicamos a mi tío Fernando, por mucho respeto y un gran honor estar presente acá con 3x721.

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gusta la vida del burro porque sabe lo que quiere. No tiene buena memoria, pero tiene lo que tiene, ¿no? Una cabeza chancho con harto ají y lo vamos pasando a la virulí. ¿Y qué me dice, oiga, de un caldo de pata? 30 pesos por año llena la guata. Llena la guata, sí, es re jodido. Ni pata de elefante que hubiera sido, ¿no? Me gusta la cazuela.

0: fue.
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6: 17:05 de la tarde. 2 minutos.

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1: ¡Déjale, Miguelito! ¡Buena, buena, buena! ¡Qué lejoloso!
2: Yo soy un hueso chileno, muy audaz y enamorado. Y me gusta cantar cueca con una chiquilla al lado.
1: ¡Ay, ay, ay!
2: No existe.
0: Soy un hueso enamorado, que me gustan las chiquillas. Y como soy acampado, me gustan de tierra amarilla. Ahí tengo muchos amores, y lo digo sin ninguna broma. Pero ahora me están gustando una chiquilla de allá de Las Tomas.
1: Buena que son esas con ganchos, está buena. Ya florindo, ya florindo.
2: Una niña muy bonita y otra del mismo color. Las dos niñas se envidiaban por regalarme una flor. Y aquí hay chiquilla bonita, más linda que una princesa. Delgadita de cintura, chiquitita y pierna gruesa.
1: Muy buena, ganchos, déjale.
0: Ya, nos fuimos con la primera.
2: Nos fuimos con la primera pata, compadre.

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0: está afinando? ¿Por qué no dice un versito mejor?
1: Al tiro el verso, escúchalo nomás.
2: Ya.
1: Muchos salen a la fiesta a bolsear y a codear pucho. No compran tabaco ni hoja y el pital les gusta mucho.
0: Los vasos están secando, cuidado con los bolseros, porque están como alquilados, ¿a cuál lo seca primero?
1: Yo evito al que bolsea, quien toma el largo se apura, al poco rato se cura y al que ha gastado lo dea. Y al poco rato pelea con su mismo compañero. Defiéndanme, caballero, si algo digo a lo contrario, pues tener es necesario, cuidado con los bolseros.
3: Entonces cantemos la
4: cueca
3: y los bolseros, compadre.
4: Bueno, para
1: Magnolio. Yeah. La echamos con la cueca y los bolseros.

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1: ¡Apúrate, pues, Guatón Vicente! ¡Ándale pa' acá, pues, Guatón! ¡Ay, apúrate, Guatón! Oiga, cochero, ¿cuánto nos cobra por llevarlo a la estación de Viña?
2: ¡1,000 pesos nomás, pues, señora!
1: ¡Ay, qué caro! Tengo 500 nomás.
2: ¡Qué caro, 500! Bueno, ya, la voy a llevar por los 500. Pero el guatón que se suba por atrás para que no lo vea el caballo. Mire cómo ríe la gente en la playa.
1: Oiga, compadre Leodoro, échale un besito al guatón Vicente.
3: ¿Qué comís que estás tan gordo? 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
2: 17 horas, 5 de la tarde, 30 minutos.
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0: Yo te quiero, madre mía, porque me diste el ser. Sufriste al yo nacer, que tal vez fue una agonía. Por eso yo en este día de esta tierra tan lejana te añoro con muchas ganas de poderte dar un beso. Y como no estás por eso, te rezo por las mañanas.
1: El padre que da consejo más que padre es un amigo. 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

0: un, bueno, hay un montón de historias ahí alrededor. Claro, usted sabe que era un
1: peligroso,
0: una montaña, pero inaccesible. Sí. Y entonces mucha gente hizo canciones, hizo cuecas. ¿Quieren escuchar esta?
1: Sí, pero póngale. Lugares muy lindos para allá.
0: Pongámosle.

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4: 18:06 de la tarde, 3 minutos.

0: y Cruz, a la Guaite, Milentón y Guzmán se preparan, Fuga Hijo, a la Puerta, Garcés y Almendra,
1: ¡eso es!
0: Todos gallos de Dios.

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1: Comenzamos esta edición de Tele 13 con el brutal crimen de Ámbar. La niña de 1 año y 7 meses fue violada y agredida presuntamente por el hombre a quien la justicia le había dado.

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3: 18:06:31.
4: Ciento seis punto siete en Tierra Amarilla.

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1: Aquí está el verso, pues. 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Dios lo tiene prohibido y eso es peor que robar. Y si te gusta tomar, hágalo siempre continuo. Si eres amigo del vino, como malo en la cabeza, yo te digo con tristeza, triste será tu destino.
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Hay de todo, asado, cazuela, champaña, vino blanco, del otro, mucha gente y la casa. 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Luego, y como es lógico, ya no hay nada importante. 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Yo los miro de lejos. Los niños están grandes. Mi hija con su novio, mi hijo y su compadre. Mi mujer con los platos. Yo con mi copa solo. En un rincón la busco. Escondido de todos. Hola vieja. ¿Bailamos? ¿Qué importan todos estos? No importa ni la casa, lo que importa es lo nuestro. Quítate el delantal, quiero verte de fiesta. Ya está bueno de platos, ahora eres la reina. 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Yo bebo de la tuya. Amigos,

¿Sabes una cosa? Hay algo que no entiendo. Yo quería una fiesta con los hijos, los nietos, y vino tanta gente que tuve que buscarte, como ves, escondido para poder hablarte. Pienso, ¿qué pasaría si alguien me sorprendiera contándote en secreto mis siniestras ideas? Una casa, ¿cuál casa si esto es una barraca comparada con otras que sí se llaman casas? La casa nueva, claro, desde hoy la casa de los viejos, para bailar a solas un valsecito añejo.

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Amor, amor, amor. Mira, todos se han ido, hemos quedado solos. Estoy casi borracho, parece, ¿lo entiendes? Solos, solos, sin hijos, ¿lo ves? Se van felices. 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En fin, bailemos. 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
4: 19:07 de la tarde.

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1: Voy a decir un verso para toda la familia. Un verso para los primos. Son 8 primos queridos de los 3 hermanos Campos. Ellos se respetan tanto, orgullo de su apellido. Toditos se creen vivos y todos son educados. Casi todos han lanzado de susto, no hayan que hacer. Y los manda la mujer, ¿a cuál de todos más pao?
2: Y no es nada mentira.
3: A los primos me le arrimo y a los pollos me le arroyo. Antes de bailar esta cueca, mi primo le da un cogollo.
1: Cogollito, cogollito, cogollito de poleo. En todo lo que hay andado, no hay tu primo más feo.
3: ¿Y para qué miras acordeonista?
2: Ya se rúchale con la cueca de mis primos.

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1: Harto buena la viuda, oiga. Una viuda me lo vende, el apero del difunto. 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Con una linda viudita que le quedó muy buen dote, quise arreglarme el bigote con esa linda cabrita. O andar con la pomadita, como agarrarme no pudo. 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
2: 19 horas, 7 de la tarde, 30 minutos.
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1: Bueno, queremos invitar a cantar con nosotros a un gran amigo de los tricolores, Carlitos Martínez.
2: ¿Cómo está, Carlitos?
3: Bien, aquí estamos, cachetas.
2: Aquí vamos a darle color, pues.
1: Oiga, Carlitos, ¿a quién le vamos a dedicar esta cuequita?
2: Vamos a dedicarle esta cueca a mi padrino Osvaldo Cerda de Peñaflor, con mucho cariño, ¿va?
4: El huequito,
2: la buena gente que será.
1: Póngale nomás.

0: 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Sufriste al yo nacer, que tal vez fue una agonía. 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
1: En Candelaria Radio te indicamos la hora.
0: 20 horas, un minuto.

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1: 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Pero hay quienes descubren que sí existe una salida, que se puede ser libre sin vivir

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0: A la mujer nunca es bueno muy regalona tenerla, porque es muy posible verla enojarse un veneno. Hay que darle por lo menos una patada y un zompón y una buena reprensión para que no sea absoluta. Y a manejar a la mujer aprende, pues, Pedro Lucas.
1: 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No es posible que ella pueda más que usted, que es el marido. 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
3: 20 horas, 30 minutos.
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3: 20 horas, 56 minutos.

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